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1: Son las 9:01.

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0: los amores de mi hermano Carlos Amaya.
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0: Bueno, Checho, dedícale un pase a la familia.

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Son las 6:02. La triple A te da la hora. 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

0: Son las 6 con 56 minutos.
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desde ya todos conectaditos, escribiendo al chat de la triple bendición. 301-1294-87, 301-1294-87, el chat de la triple bendición.

0: Familia, qué alegría poder saludarles en esta mañana. Contentos, alegres. Definitivamente ha sido un mes lleno de victorias, de bendiciones. Así que donde quiera que te encuentres, deseo que el Señor te bendiga rica y poderosamente. Hoy en la asistencia y en cámara para redes sociales, el Luis Camilo Brito, el hombre que está haciendo estragos en San Juan. Bueno, un hombre soltero, un hombre que está haciendo estragos. Eso, el chat se le está rompiendo a Luis Camilo.
1: Ahora es cuando.
0: Ey, déjenlo quieto, déjenlo quieto.

0: Hoy tengo compañía en el máster desde el micrófono, acompañándome también Jessmy Molina. Hey, escúchame bien, la voz femenina de la radio, la voz que va a marcar pauta. Oye, antes de ir con nuestros patrocinadores, tengo una pregunta al aire. Para ti que estás ahí en tu negocio, en tu casa, en donde te encuentras, vas en el vehículo, estás escuchándonos desde la cocina, haciendo ese rico café, ese desayuno para la familia. Ey, una pregunta para ti que estás empezando a laborar ahí en tu lugar de trabajo. Ey, ¿crees que Dios te está ayudando en medio de las dificultades, aunque no lo ves? ¿Crees que Dios te está ayudando en medio de tus problemas, a pesar de que no lo ves, de que no lo sientes? ¿Aún así mantienes la fe?
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0: Hoy estamos bajo el tema del impulso de Dios, Pipe, el impulso de Dios. Dios es un Dios de impulso, Dios es un Dios de avance, Dios es un Dios de lucha, de esfuerzo. Él dice, esfuérzate y sé valiente. 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
0: Óyeme, Pipe, la gente de la iglesia Generando Conquista, donde este humilde servidor es pastor, estamos de mes de aniversario, Pipe. Ya faltan 20 días para la celebración especial de nuestro décimo aniversario. Hey, un abrazo para la gente de GC, Centro Cristiano de Fe Mundial Generando Conquista. Un besito para toda esta gente. ¡Ay! ¡Feliz, feliz mes de aniversario Generando Conquista! Por ahí hay sorpresas, Pipe, y regalitos. Pero nosotros somos de los que cumplimos años y regalamos. Bueno, yo quiero hablarte del impulso de Dios. Hoy hay un tema que sé que va a bendecir tu vida. Sé que donde quiera que te encuentres, el Señor va a hacer algo poderoso contigo. El impulso de Dios, usted puede empezar a escribir ya al chat de la triple bendición al 301-102-9487. 301-102-9487, el chat de la triple bendición.
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0: Oye, ¿alguna vez te han cerrado una puerta? ¿Alguna vez has visto cómo delante de ti se levanta un muro que no puedes flanquear? Situaciones tan difíciles que definitivamente lo que buscas es huir de la batalla. No quieres afrontar los problemas, no quieres volver a ir al trabajo, no quieres volver a hablar con esa persona porque sientes que no hay respuesta. Te han traicionado, has sentido que tu vida dio un giro de 180 grados, no puedes avanzar. Estás estancado, esta palabra es para ti. ADN Sobrenatural está llegando hoy a través de la AAA, la 97.2 FM, para recordarte que hay un Dios poderoso, que nada está dicho, que Él tiene la última palabra. Así que te tengo una pregunta. ¿Qué pasa por tu mente cuando todas estas cosas suceden? Cuando ves ese muro delante de ti que sientes que no puedes flanquear, ¿qué pasa por tu mente? Sabes, la palabra de Dios dice que según piensa el hombre, así es él, así es su corazón. Yo te invito a pensar en fe. Yo te invito a pensar de forma positiva. Yo te invito a creer, a que tu mente se llene de esperanza, se llene de fe. Que no dejes que los dardos del enemigo o de los espichaglobos lleguen a arruinarte el día, a arruinarte la vida, porque siempre vas a encontrar respuesta en el Señor. Así que hoy el impulso de Dios está contigo. Declaro donde quiera que te encuentras que el impulso de Dios llega a ti como un meteoro, escúchame, como un cohete. Empieza a impulsar tu vida para que alcances aquello que veías estancado, pero que Dios en este tiempo libera para ti.

0: eres un gran ser.
1: La palabra de Dios nos habla de José. José, en el libro de Génesis, desde el capítulo 34 en adelante, encuentras a José. José tiene hermanos que le tienen envidia. La palabra de Dios relata que Jacob tuvo a José en su vejez y que José era el hijo amado. Se portaba muy, muy bien y le informaba a su padre sobre todas las cosas que hacían mal sus hermanos. Era pastor de ovejas junto con ellos, pero José siempre estaba en obediencia con su padre. Un día José va con sus hermanos a buscarlos en el campo y ellos planean hacerle daño. Pero todo esto nace porque el padre de José le regala un manto, una túnica, y porque José tenía sueños que había contado a su familia. José había soñado cómo él llegaba a gobernar a sus hermanos, cómo él llegaba a ser alguien en lugar de eminencia, en lugar de importancia. Pero sus hermanos le aborrecían más y más le envidiaban. ¿Sabes? Lo que no sabían sus hermanos era que José tenía un propósito de parte de Dios. Dios estaba planeando, Dios tenía un plan para salvar a millones en aquella generación a través de este joven. Quizás tú que estás viéndonos, no tienes idea, que nos estás escuchando y nos estás viendo a través de las redes, no tienes idea de qué plan tiene Dios contigo. No tienes idea de cuánto el Señor quiere hacer contigo. Y probablemente tus sueños se están viendo truncados. Tienes un obstáculo delante de ti que sientes que no deja que realices tus sueños. Pero el Señor te dice en esta mañana, como José, como David, como Moisés, como Jesús, como todos estos grandes hombres, personajes, y como este siervo que te está hablando a través de estas ondas de la triple A, tú también tienes un gran propósito. Tú también estás llamado a grandes cosas. Tú también tienes a Dios tomado. Dios te tiene tomado de la mano a ti, a tu familia, para lograr grandes acometidos, para lograr grandes asuntos que tienen que ver con el reino de Dios para ti y para los tuyos.
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1: Así que si sientes que todo está conspirando para que te vaya mal, si sientes que no encuentras salida, ¿por qué me pasa esto a mí, pastor? ¿Por qué? ¿Por qué estoy viviendo esto? ¿Por qué estas lágrimas de dolor? ¿Por qué este proceso? ¿Sabes? José vivió procesos. Dice que sus hermanos lo capturaron aquel día y lo metieron en un pozo profundo, en una cisterna de agua, y lo dejaron un largo tiempo en ese lugar. José pudo escuchar desde ese pozo cómo sus hermanos planeaban quitarle la vida. Pero Dios, siempre que tiene un plan, hasta a los mismos enemigos lo va a usar. A los que planean mal contra ti, Dios los va a usar para bendecirte y para proyectarte y darte el impulso que Dios quiere darte para que logres aquello que Dios planeó para ti. José es vendido como esclavo. José es llevado a Egipto como esclavo. José tiene que trabajar en casa de Potifar, un hombre que era un general, un comandante de las fuerzas del ejército de Egipto. Y la esposa de Potifar le levanta una calumnia a José. Pasan años y José ahora de la cisterna va a la esclavitud. De la esclavitud a la servidumbre, y ahora está en la cárcel. José no sabe por qué están pasando todas estas cosas, pero la actitud de José fue lo que agradó a Dios. Dice la palabra que Dios en cada proceso, desde el pozo, desde la esclavitud, desde casi estar muerto, desde que tomaron su manto y lo rompieron, desde que sus hermanos lo traicionaron y lo vendieron, desde que estuvo en aquel lugar donde lo calumniaron y desde la cárcel, dice que Dios siempre estuvo con José. Hoy yo creo y declaro en el nombre de Jesús que Dios está contigo. Y estoy seguro en mi corazón y en mi fe que el Señor no te ha abandonado. El Señor está en el asunto. No importa si te encuentras en prisiones espirituales, en situaciones de deuda, en situaciones difíciles, si te están levantando vituperio, si hay gente levantada en contra tuya donde trabajas, donde te encuentras, en familia, en tu barrio. No sé qué situación puedas estar librando, pero como José, el Señor está contigo.
0: 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Es más grande que el problema. Que tienes un gran Señor.
1: Oye, José era el hijo predilecto de Jacob. Sabes, Dios tiene asuntos que son solamente y únicamente para ti. Eres predilecto en las manos de Dios. Eres predilecto ante los ojos de tu Padre Celestial. Mujer que me estás escuchando, no sigas en depresión. No pienses en quitarte la vida. No, ya no más. Ya deja esa tristeza, ese dolor, ese rencor. Ya no duermas más al lado de tu esposo recordando aquellos tiempos malos. Date una nueva oportunidad de sonreír en este día. Hey, a ti que estás ahí con tu jefe, pero sientes un dolor, sientes que te hirió, sientes que te lastimó el compañero, la compañera de trabajo, tu familia, tus hijos, tu hermano, búscalo. Dile, ¿sabes qué? Yo voy a avanzar y voy a dejar el pasado atrás. No importa lo que haya sucedido, pero hoy es un día para renovar y recibir un impulso de parte de Dios. José era el hijo predilecto. La envidia de sus hermanos y la traición de ser vendido como esclavo es un dolor muy grande. Él sentía que el padre lo amaba, pero que el resto del mundo no. Quizás te sientes por momentos solo, te sientes sola, pero hoy viene una palabra de Dios para ti. Estoy contigo, te tomo de la mano, no te he abandonado. Así que los espichaglobos no van a poder detenerte. Los hermanos de José eran unos espichaglobos number one, de primera clase. Hey, no. Los espichaglobos siempre están buscando destruir tus sueños, pero lo que no saben, lo que no tienen idea, los espichaglobos, Pipe, es que ellos están siendo instrumento del impulso de Dios.

si usted me escribe desde ya, los espichaglobos no podrán detenerme. Vamos, colóquelo así. Los espichaglobos no podrán detenerme. ¿Y dónde lo voy a escribir, pastor? Al 301-102-9487. El chat de la triple bendición. 301-102-9487.

Sabes, el enemigo quería acabar los sueños de José a través de los espichaglobos, a través de sus hermanos, sin saber, escucha esto, sin saber que ellos mismos eran el impulso. Ellos mismos eran el impulso de Dios para José. Quizás te están presionando. En el trabajo te hacen la vida imposible. Hay gente que te ve feo en el barrio. Hay gente que te ve feo hasta donde quiera vayas. Hay gente que está impulsándote, que te está empujando. Ellos creen que lo están haciendo hacia tu perdición, que te están empujando hacia la derrota. Pero te tengo que decir, donde los espichaglobos empujan, está Dios direccionando aquel plan del enemigo para que se convierta en bendición. Yo no sé si hay alguien que pueda recibir esto, donde quiera que se encuentre en esta mañana, y levantar su mano y darle gracias a Dios y decir: Señor, gracias, porque tú tienes un plan de vida, porque los espichaglobos no pueden detenerme, porque yo sé, Señor, que cuando ellos me empujan para mal, tú me direccionas y usas ese impulso para llevarme a mi victoria.

Así que levántate en fe, levántate, guerrero, guerrera, en esta mañana y dile al enemigo, dile, mira, sabes, no vas a poder vencerme. Todo lo que has hecho para empujarme hacia un abismo, Dios lo ha usado para impulsarme a vivir.

0: Así que hoy sales del pozo, hoy sales de la prisión. Así como José hoy te levanta, ¿sabes? Dice la palabra que José se levantó. Un día estaba en prisión, un día estaba supuestamente vencido, y Dios lo llama a ser gobernador de la nación más poderosa. Hey, José tenía talentos, José tenía dones, pero José había pulido carácter y madurez. ¿Sabe? Los procesos que está viviendo tienen que traer madurez, tienen que traer un nuevo nivel de carácter. Hay bendiciones como la de José que no van a llegar a tu vida hasta que pases el proceso, hasta que pases el molino, hasta que estés como esa harina fina, bien pulido, preparado para lo que Dios tiene para ti. Así que desde hoy empieza a vivir el proceso, porque Dios te va a sacar y te va a proyectar con su impulso. Los enemigos de José no sabían que lo habían impulsado para una gloria mayor, para un tiempo de bendición, a ser gobernador, a ser una persona importante, a tener un cargo grande. Así que los perseguidores, ey, cuidadito con los perseguidores, porque el Señor está ya pasando el filtro, ey, cuidado.
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0: Así que escriba desde ya al 301-102-9487. El chat de la triple bendición. Bueno, hoy me acompaña Jesmy Molina para leer los chats. Así que usted sigue escribiendo ahí y vamos a estar en la sesión del chat de la triple bendición.

0: Usted sigue escribiendo al 301-102-9487. Jamie, bienvenida, buenos días.
1: Así es, muchas gracias, pa. Pues la gente está conectada. Muy buenos días a todos en el chat de la bendición. Tenemos a Angélica, gloria a Dios, que sigue conectada con nosotros. También tenemos a Ángela Guerra, que tiene una petición de oración para con el programa.
0: Ángela, bendiciones para ti donde quiera que te encuentres. Besito para Angélica Roy. Ella se encuentra en Camarones. Angélica, Dios te bendiga rica y poderosamente a ti, a Carlos, a toda la familia.
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0: Ángela, déjenos su petición de oración. Bueno, todos los que nos están escuchando, estamos orando por ustedes. Claro que estaremos orando, Ángela. El Señor tome el control y te da un impulso nuevo para seguir adelante. En bendición, enviamos una bomba de bendición. Ángela Guerra, Dios te bendiga.
1: Así es, tenemos a Eva. Los espichaglobos no podrán detenerme.
0: Ay, la gente peleando contra los espichaglobos. Léeme eso otra vez, Jamie, léeme.
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0: Ey, así es, los espichaglobos no pueden detenerte.
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1: Desde el supermercado familiar, Arles García, gerente. Hemos conectado hoy en la mañana. Un saludo.
0: Oye, la gente del supermercado familiar, bomba de bendición para la gente. El supermercado familiar, siempre en sintonía de la triple A.
1: Buenos días, Yasmeli. Los espichaglobos no podrán detenerme. Bendiciones para ti.
0: Oye, Yasmeli, Dios te bendiga rica y poderosamente, Yasmeli, a ti y a toda tu familia.
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1: Bueno, Janer Pereira envía un saludo especial a José William.
0: ¡José William! José William, saludo de parte de Janer Pereira. ¿No será de Carlos Guerra?
1: Janer Pereira. Sí, claro que sí, Carlos Guerra en sintonía.
0: Oye, el hombre de la música, de la music, del cielo, Carlos Guerra, Charlie Ward, bendiciones. Hey, nominado a Premios Conquista, Charlie.
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0: Oye, Jamie, vas a estar en Premios Conquista.
1: Es un privilegio, pa, de verdad que Premios Conquista es un evento súper especial, de gala, así que no se lo pierdan.
0: Bueno, para usted que no sabe qué es Premios Conquista, dentro del marco de la celebración de los 3 días de nuestro 10º aniversario, Pipe, tenemos siempre un premio, Premios Conquista, los Conquista Awards, de los cuales, bueno, tenemos distintos premios, distintas nominaciones. Así que usted no se lo pierda. Eso va a ser el día 8 de agosto. 8 de agosto, Premios Conquista, Generando Conquista. ¡Ey, no te lo pierdas!
1: Bueno, y tenemos más gente conectada en esta mañana. Y pues, amén. Dios siempre está ahí para nosotros. Los espichaglobos no podrán detenerme. Frandis, un saludo para ti.
0: Frandi. Lo prometido es deuda, ¿eh? Te prometieron un besito anoche, Frandi. Que Dios te bendiga rica y poderosamente.
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0: Oye, quiero enviar un fuerte abrazo, un saludo a Dariel Núñez. Ey, el Gorach, el hombre de moda. Dariel Núñez, bendiciones. Que Dios te bendiga rica y poderosamente.
1: Bueno, y también está conectada con nosotros Pao Romero. Buenos días, bendiciones. Los espichaglobos no podrán quitarme mi fe. ¡Oh, poderoso!
0: Bueno, bomba de bendiciones. ¡Recibe!

Un saludo también para Isidro Osorio, el hombre, hey, Osorio Publicity, el hombre que marca pauta en publicidades. Así que, ya sabe, no se pierda. No se pierda nuestro programa como lo hace Osorio. Osorio siempre saludándote. Bendiciones.

0: saludo para Alida María Núñez. Bendiciones, mamá, te amo, te bendigo. Bueno, también en sintonía, Belsi Bermúdez. Belsi, Dios te bendiga rica y poderosamente. Besito.
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0: Oye, no puedo dejar de mandarle un beso a mi esposita. Oye, mi esposa. Mi amor, Dios te bendiga rica y poderosamente. Te amo. Oye, Pipi, para el aniversario de Generando Conquista nos va a estar visitando nada más y nada menos ese hombre que usted escucha ahí en esa canción.
1: ¡Anda!
0: El pastor Luis José El Che Redondo. Este hombre tuvo una trayectoria, tiene una trayectoria musical muy extensa. Estuvo con los hermanos Zuleta, con Diomedes Díaz como corista primera voz. Hoy en día es pastor, es un hombre usado por Dios y nos va a estar visitando para la temporada de nuestro décimo aniversario, el pastor Luis José El Che Redondo.
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2: Y bueno, sí, Hanner Pereira, hoy se levantó bendiciendo a su hermano Naren. Un saludo para mi hermano Naren de parte de Hanner Pereira.
0: Bueno, sí, los hermanitos que se quieren, una bomba de bendición para los hermanitos Pereira Osorio.
2: Sí, también tenemos conectada a Nereida Frías. Reporta sintonía desde el barrio Betel. Buenos días, bendiciones. La palabra de Dios tiene poder.
0: Así es, Nereida. Bomba de bendición para el barrio Betel. Dios le bendiga rica y poderosamente.
2: Hoy madrugamos.
0: Bueno, la gente activa en el chat de la triple bendición, VIP, el 301-102-9487.

Quiero decirte que no sientas más culpa. Sabes, la culpa es una de las prisiones más grandes que puede tener una persona. Sentirse culpable constantemente por aquello que sucedió. Hay gente que se toma a pecho todo lo que sucede, Yesmi. Hay gente que agarra los problemas de los demás incluso. Hay madres que me están escuchando, que están diciendo lo que mi hijo está haciendo, lo que está sucediéndole en el hogar de mi hijo, lo que está sucediendo en el hogar de mis nietos, es mi culpa. Hoy quiero pedirte, suelta el costal, suelta el ancla de la culpa. Ya basta, el Señor vino a perdonar, el Señor vino a limpiar tu camino. ¿Sabes, José? Estuvo muchos años preso, estuvo muchos años en esclavitud. Estuvo quizás preguntándose, ¿por qué me ha sucedido esto a mí? ¿Será porque fui arrogante? ¿Será porque exhibí el manto que mi padre me dio? ¿Será porque yo hablaba de lo malo que hacían mis hermanos? Quizás creí que era más que ellos. Quizás la culpa llegó a tocar a este joven, a José. Pero, ¿sabes? El Señor estaba con José. Y lo que José pensaba que era un castigo, en realidad era el impulso de Dios para llevarlo a nuevos niveles. Quizás estás creyendo que esa situación difícil no es flanqueable, no puedes superarla. Pues déjame decirte, quita la culpa de tu corazón, porque el Señor ya te perdonó. Ya le has pedido perdón a Dios. Ya le has dicho, Señor, perdóname. Señor, cometí tal error. Pero la culpa no puede seguirte donde quiera que vayas, porque aunque camines, aunque andas libre en el mundo físico, en el mundo espiritual, puedes estar siendo esclavo, esclava de la culpa. La culpabilidad, la autosugestión, el autojuicio, no es otra cosa que el susurro del enemigo diciéndote detente, no eres digno de seguir adelante. Cometiste un error, vas a perder tu hogar, vas a perder tu finanza. No debiste haber hecho eso, ahora te quedas así. Bueno, yo te tengo que decir, el Señor es un Dios de oportunidades.

Así que los momentos difíciles no tienen que ser un castigo. No son la excusa para detenerte. Son la excusa de Dios para subirte de nivel. Y recuerda esto, cuando la noche se hace más oscura, es cuando está a punto de amanecer. Cuando la noche se hace más oscura, cuando todo parece que no va a brillar absolutamente nada en tu oscuridad, en tu noche, es cuando Dios ha preparado la salida del sol para ti. Así que todo aquello que has tomado como castigo, todo aquello que has tomado como que te lo mereces, no es un castigo. Dios te está preparando para administrar lo que viene. ¡Ey, ey, ey! Para administrar cosas grandes que tiene Dios para ti. Por eso estás en esa prueba, porque necesitas madurar, necesitas subir de nivel, necesitas crecer, como lo va a hacer la AAA, la 97.2 FM. ¡Ey! Nos vamos para toda la Guajira, el Cesar. Nos vamos, ¡ey! Escúchame bien. Vamos a llegar hasta Santander. Esta emisora va para largo. Así que prepárense los espichaglobos, porque vamos pa'lante. Ey, AAA, escucha. Vamos pa'lante.

0: decirle a la deuda, tienes que decirle a la miseria, tienes que decirle a los espichaglobos, tienes que decirle a alguien o algo que te ha querido detener: yo tengo un gran Señor.
1: Y es más grande que el problema, que tienes un gran Señor.
0: Y ese gran Señor va a usar todo aquello. Ese gran

0: Eso se llama resiliencia, Pipe. Hay que ser resilientes. No podemos detenernos ante los obstáculos. Es como Argentina, ¿no? En el Mundial.
1: Perdido una batalla.
0: Como que vamos perdiendo, pero... ¡Ey! No dejamos de pelear hasta el último minuto.
2: Lo he visto justo desamparado.
0: El enemigo va a tener que escuchar, la pone, la centra, gol. ¡Ey, ey, ey, ey, ey! El enemigo va a tener que escuchar. ¡Qué golazo hizo Dios en tu vida!

que gol en el último minuto, somos campeones. Pero quiero dejarte algo antes de ir a la última sesión de nuestro programa. ¿Sabes? Ya José estaba en el palacio. Ya José era gobernador. Ya José estaba en Victoria. Quizás hay algunos que están escuchando y dicen, no, ya yo pasé ese proceso. Ya los espichaglobos quedaron atrás. Ya Dios me dio el impulso. Ya yo me encuentro en un lugar de eminencia, ¿sabes? O estás próximo a subirte en una silla de influencia, de eminencia. Quizás estás pronto a recibir ya la salida del problema, de tu bendición. Yo tengo que recordarte, Dios es perdón, Dios es misericordia y Dios quiere que sus hijos sean como Él. Así que, si en algún momento estás pensando, voy a tener la victoria para vengarme. Cuando me vean allá van a ver quién soy. Deja que yo llegue a tener mis sueños, deja que yo me gradúe, que yo tenga mi empresa, deja que yo tenga el dinero. Espera, detente a pensar un momento, ¿qué vas a ganar con eso? Sabes, la palabra de Dios dice que José ahora era gobernador. Ese hombre ahora tenía billete, ay, ay, ay. Tenía influencia, tenía poder, tenía hombres, soldados a su disposición. Toda la nación estaba bajo los pies de José. Dios lo había impulsado hasta ese lugar. Y adivina, se volvió a encontrar con sus hermanos. Ay, ay, ay. Ey, ahora estaba frente a frente con los espichaglobos, los que lo habían vendido, Pipe, los que lo habían metido en el pozo, los que habían querido destruirlo. Ahora estaban frente a él pidiéndole ayuda. Wow.

¿Qué hubieses hecho? ¿Qué hubiese pasado si el espicha globo que te persiguió, el enemigo que te quiso destruir? En el momento en que estás bien, lleno de bendición, llega a ti. Ay, ay, ay. ¿Sabes? Hay gente que tiende la mano a sus enemigos, pero lo hace con arrogancia. Hay gente que me está escuchando y está diciendo, no, no, no, no, no, no. Cuando yo tenga, van a saber quién soy, quién es fulanito, Petronilo, Pancracio de los siete regocijos y María. Porque yo, ya los estoy bien, cuidado. ¿Sabes lo que hizo José? José les dijo, y esto lo dice en la Biblia en Génesis capítulo 50, verso 20. Ustedes pensaron en hacerme mal, les dijo. Ay, ay, ay. Pero saben, Dios lo encaminó todo para mi bien. Ay, ay, ay, ay, ay. ¿Y saben lo que les dijo? Les dijo, ustedes creyeron que era para muerte, que era para destruirme. Y les dijo, pero saben, Dios lo permitió y los usó a ustedes para que yo hoy sea de vida para muchos. O sea, ahora era el gobernador que estaba administrando riquezas, la comida del mundo entero. Porque en los sueños del faraón él había visto que venían 7 años de escasez de vacas flacas. Y después vendrían, perdón, de vacas gordas primero, y después vendrían 7 años de vacas flacas. Y José como administrador, con lo que aprendió en la cárcel, con lo que aprendió en Potifar, con lo que aprendió como esclavo, ahora era gobernador. Así que lo que estás viviendo es solamente la preparación para lo que viene para ti. Pero guarda tu corazón. La palabra de Dios dice, de toda cosa guardada, guarda tu corazón, porque de él mana la vida. José guardó su corazón y ahora estaba frente a aquellos que le habían hecho daño y no pudo destruirlos, no quiso. Su corazón estaba limpio. Su corazón le dijo, no, bendícelos. ¿Sabes qué hizo José? Mandó a buscar a su padre, los perdonó.

0: Él les amó, Él les dijo: ustedes no se preocupen porque ahora yo los voy a bendecir. La vida de José, según los estudiosos, es semejante a la vida de Jesús. Dicen los estudiosos que es un reflejo de lo que venía, de lo que Jesús iba a hacer, del perdón. Así como nosotros traicionamos a Jesús, traicionamos a Dios con nuestras acciones, y Él cada mañana nos dice: no te preocupes, yo fui a la cruz, yo fui impulsado a la cruz para bendecir tu vida, para sanarte. Yo te perdono, hijo, levántate, deja la culpa, deja el rencor, porque yo, en este proceso que has vivido, lo que he querido es darte el impulso para que llegues a la victoria.
1: Háblale a la deuda.
0: Bueno, y tenemos la palabra profética de esta semana. Declaro en el nombre poderoso de Jesús. La palabra profética de la semana. Declaramos en el nombre de Jesús, donde quiera que te encuentres, que las bendiciones de Dios te persiguen. Declaramos que las bendiciones de Dios corren detrás de ti y te alcanzan. Declaramos que el enemigo no podrá destruirte y que todo plan del mal en contra tuya, de tu familia, de tus finanzas, de tu salud, no es otra cosa que el impulso de Dios para llevarte a aquella victoria. Declaramos victoria en esta semana. Declaramos sanidad en esta semana. Y declaramos que Dios te bendice rica y poderosamente.

0: Vamos a tus peticiones de oración al 301-102-9487. Hey, tu petición de oración, 301-102-9487, y envía un mensaje diciendo: yo perdono a los espichaglobos. Ay, Dios. Vamos, coloque: yo perdono a los espichaglobos. Pipe, perdonamos a los espichaglobos. Luis Camilo, perdonamos a los espichaglobos. Jemmy, espichaglobo, te perdono.
1: Es más, que tienes un gran problema.
0: Te perdono, te perdono.

0: Vamos, dilo, te perdono, Espicha Globo.
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0: Actívese en el chat de la triple bendición, el 301-102-9487. 301-102-9487.

suelta el rencor, vamos. José tuvo que perdonar para poder cumplir su propósito. En algún momento José quiso tomar venganza. En algún momento José dijo, ay, ay, te voy a regalar así, anda. Llegaron los espichaglobos delante de José. Así que si te encuentras hoy con algún perseguidor, con algún espichaglobo, ¿qué vas a hacer? ¿Qué vas a hacer si te lo encuentras hoy? Aquel que quiso destruirte, aquel que pensó que te ibas a ir. Perdona. Hay gente que está herida, hay gente que está traumada. Y que definitivamente no saben lo que hacen. Fueron las palabras de Jesús en la cruz. Cuando lo clavamos, cuando estuvimos ahí, cuando le quitamos la vida a Jesús, nosotros, Él dijo, Señor, perdónalos, porque no saben lo que hacen. ¿Tú sabes lo que está diciendo? Está haciendo una alegoría de todo aquello. José está haciendo una alegoría de todo aquello que Jesús haría en el futuro. No importa lo que me hayan hecho, yo los perdono. Y yo he venido hasta aquí con el impulso de Dios, de mi Padre, para bendecir sus vidas.

0: Bueno, despedimos saludando a la gente del chat de la triple bendición.
1: Así es, los fieles. Desde el principio hasta el final. Angélica Royce. Besito para ti. Ángela Guerra, un saludo y un abrazo para ti. Eva Sandrit. Arles García. Yasmelis. José William y Hanner Pereira. Carlos Guerra, que está en sintonía. También Frandy Pérez. Pao Romero, un saludo y un abrazo. Naren Osorio. Y Nereida Frías, un abrazo para ti, Nereida. Estás escuchándonos desde el barrio Betel.
0: ¡Bomba de bendición para todos! 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
1: Bueno, seguimos ya cerrando con el chat de la triple bendición, Jamie.
2: Papá, ¿no? Todos siguen en sintonía, a las personas que saludamos, siguen en sintonía hasta el final. Yo le digo a los fieles, un besito para todos.
1: Ahí está la gente escribiendo en el chat de la triple bendición. Bye bye, Espicha Globos.
2: Así es.
1: Arrivederci, Espicha Globos.
2: Te perdono, Espicha Globos, escribió uno por acá.
1: Hey, sayonara, Espicha Globos. Hey, en japonés, sayonara, toca un programa.
2: Aquí se habla en tu idioma.
1: Sayonara.
2: Sorry. Espicha Globos.

0: Hey, recuerda que José esperó su bendición y llegó. ¿Por qué? Porque recibió el impulso de Dios. Hey, hay alguien diciendo por ahí que la suegra es picha. Hey, arrepiéntete. Bomba de bendición para las suegris.
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0: Pipe, ¿cómo andas con la suegra?
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0: Ey, el hombre dice que uno va, ¿eh? Un besito para la suegra de Pipe.
1: 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Ay, ahora vienen cosas nuevas. 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La gloria es lo que te espera. Ay, la gloria es lo
0: que... Tengo que mandarle un beso a mi suegra porque hay triple besito. Suegrita amada, ay, ay, ay, no la sabes.

0: Pero quiero recordarte que la Iglesia Generando Conquistas, Centro Cristiano, Centro Cristiano de Fe Mundial, está de aniversario. Hey, la Iglesia Generando Conquistas, CCFM, de aniversario. Estamos de medio aniversario. Estamos contentos, felices. Son 10 años, Pipe, dando lo mejor de nosotros a la juventud sanjuanera, a los hogares, a las familias. Así que prepárese, Pipe, que está invitado. Hay una mega fiesta, 3 días de celebración. El Triple A, por supuesto, que no puede faltar. Hey, le tenemos una sorpresa al Triple A, un hombre que siempre ha estado ahí respaldando la obra de Dios, apoyándonos. Sabe que él es de nuestra familia también, Triple A. Y vamos a estar ahí con el día 7, una noche profética. Día 7 de agosto, noche profética, nada más y nada menos que con el hombre que está cantando ahí, el pastor Luis José El Che Redondo. Oye, no te lo puedes perder. La pastora Betsabé también, su esposa, eso es de bendición. Noche profética el día 7 de agosto y el día 8 de agosto, nuestros premios Conquista. Premios Conquista el día 8 de agosto. Ambos eventos a las 6 de la tarde. Y cerramos el domingo con nuestra celebración familiar de aniversario. Hey, el aniversario lleva como nombre este año, Restaurados para un vino nuevo.
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0: viejo. Llegó el vino nuevo.
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0: Bueno, llegamos al final, Jamie. Despídase, despídase, Jamie, despídase.
2: Muchas gracias por este espacio y a todos los oyentes un saludo especial.
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0: Ella es Jamie Molina. Hey.
1: Cosas nuevas.
0: La voz empalagosa de la radio. Y por supuesto Luis Camilo Brito, el hombre que anda en la cámara activo ahí para las redes sociales y en la asistencia general. Le mandamos un besito a la mamá de Luis Camilo. I love you forever, mamá de Camilo. Y en los controles, por supuesto, el hombre que anda marcando pauta, Felipe el Pipe Daza.
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0: Y con la dirección general del hombre de la triple bendición, Álvaro Álvarez.
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0: Desde aquí, desde la triple A, la 97.2 FM, quien te habló, el pastor Joacín Vanegas, en este tu programa de los sábados, ADN. Sobrenatural. Familia, que Dios te bendiga rica y poderosamente.

0: Son las 8 con 2 minutos. La triple A te da la hora.
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0: 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Son las 8 de la mañana con 21 minutos. Mucha atención al siguiente servicio social. La funeraria Nesa Gaviria, la familia Mendoza Arrieta, invitan al sepelio de Nemesio Arrieta, acto religioso que se llevará a cabo hoy sábado 18 de julio a las 3:30 de la tarde en la iglesia San Antonio en La Junta. Repetimos, la funeraria Nesa Gaviria, la familia Mendoza Arrieta, invitan al sepelio de Nemesio Arrieta, acto religioso que se llevará a cabo hoy sábado 18 de julio a las 3:30 de la tarde en la iglesia San Antonio en La Junta. Por su asistencia, eternos agradecimientos. Son las 8:22 minutos en la Triple A.
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0: Son las 9 con un minuto. La triple A te da la hora.
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Ahí sonando el vallenato bonito a esta hora de la mañana, son las 9 de la mañana, 10 minutos, 9, 10 minutos, amigas y amigos, ¿qué tal? Bienvenidos a escuchar a partir de este punto y hora lo mejor de nuestra música vallenata. Estamos vallenateando con Jaime Elías.

0: La cita de todos los sábados de 9 a 11 a través de la AAA 97.2. Estamos vallenateando con Jaime Elías, gracias a las firmas comerciales más importantes. Les acompañamos en los mandos técnicos, los efectos de sonido, grabación, Elvis Cugia, el hijo del embajador. Yo soy Jaime Elías, bienvenidos a escuchar el vallenato, las notas del folclor, las noticias más importantes referente a nuestra música vallenata están aquí todos los sábados de 9 a 11 y gracias al patrocinio de las firmas comerciales más importantes. Sintonícenos también en todas las plataformas digitales, ahí está la señal de los 97.2, la AAA, vallenateando con Jaime Elías.
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0: Gracias, gracias a todos los amigos que desde ya empiezan a reportar sintonía a través del 301-102-9487 y el 318-890-0422. Gracias a todos ustedes que están allí reportando, están atentos a este espacio vallenateando con Jaime Elías. Las 9 de la mañana, 12 minutos, 9-12 minutos, buena hora para seguir escuchando el mejor vallenato. El gran Silvestre Dangón, esta canción con mucho gusto para complacer el personal de la Peña de los Indios que reportan sintonía, mi compadre Carlos Mendoza, a Blanco y Negro, tema que suena aquí en Vallenateando con Jaime Elías.

Ya son las 9 de la mañana, 18 minutos. En Colombia, 9 de la mañana, 18 minutos. Escuchan a través de la AAA 97.2. Vallenateando con Jaime Elías. Hoy es sábado 18 de julio del año 2026. Ya pasaron las fiestas de la Virgen del Carmen. Tenemos que anunciarles a todos, como ya es conocido, fueron suspendidas las actividades folclóricas y culturales en el marco de las festividades de la Virgen del Carmen en el barrio 16 de julio, debido al orden público que no es el mejor que estamos viviendo en San Juan del Cesar. Lo mismo acontece en el barrio 20 de julio. Ha llegado un boletín de prensa por parte de la Junta de Acción Comunal, donde informan que por motivos de seguridad fueron suspendidas estas festividades. Se estarán desarrollando los actos protocolarios ahí concernientes a esta fiesta patria, como lo es el 20 de julio. Para todos los amigos del 20 de julio, un saludo especial. Estas festividades sabemos que se desarrollan concursos de piquería, de cantante aficionado. Igualmente, estaba programado para este año 2026 un recital de compositores. Ya esto no va. Nos han informado aquí la Junta de Acción Comunal del barrio 20 de julio de San Juan del Cesar. Son las 9 de la mañana, 19 minutos, 9:19 minutos. 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

Las 9 de la mañana, 21 minutos, 9:21 minutos. 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

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Las 9 de la mañana, 23 minutos, 9 de la mañana, 23 minutos, estamos vallenateando con Jaime Elías, seguimos brindándoles el mejor vallenato. Vamos a presentar, amigas y amigos, esta canción con los Betos, Beto Zabaleta, el acordeón de Orángel, el Pangue Maestre, grabada en la producción Dios y Yo en el año 1991. Esta canción se llama Mi Suegra.

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1: A esta hora de la mañana estamos vallenateando con Jaime Elías a través de los 97.2, saludando a todos los amigos que llegan a esta hora a la sintonía de nuestro espacio. Vamos a saludar de manera muy cordial a la señora Carmen Alicia Carrillo, está sintonizada, para Leonardo Daza, para mi compadre Diomedes Daza, también escuchando a esta hora vallenateando con Jaime Elías.

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0: Vamos a saludar a esta hora a Nailce Vega La Mona. Igualmente el saludo es cordialísimo para todos los amigos que a esta hora llegan a la sintonía de Vallenateando, para todo el personal que están escuchando a esta hora este espacio aquí en San Juan del Cesar, en todo el departamento de La Guajira y en todo el mundo a través de la web. Gracias por estar siempre con nosotros aquí Vallenateando.

0: 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Las 9:32 estamos vallenateando con Jaime Elías. Vamos a presentar, tenemos una primicia vallenata para todos nuestros oyentes. Para todos los oyentes, llega la voz y el estilo de un compositor de San Juan del Cesar, el gran Libardo Zuleta. Vamos a presentar este tema de Libardo Zuleta. Aquí tenemos aquí una primicia para todos nuestros oyentes en Vallenateando. Ya estaremos dialogando con el artista a través de nuestra línea, 318-890-0422. Son las 9:33 en Colombia, 9:33.
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0: ahí sonando esa canción de la autoría del amigo Libardo Zuleta, un gran compositor de San Juan del Cesar. A esta hora de la mañana sonando en Vallenateando con Jaime Elías. Esa canción de la autoría de este compositor de nuestro municipio, Libardo Zuleta. Precisamente tenemos a través de la línea celular a este gran artista de San Juan del Cesar, Libardo, a quien le damos saludo cordialísimo. Libardo, buenos días, bienvenido a Vallenateando.
1: Mi hermano Jaime Díaz Plata, ¿cómo está usted? Placer saludarlo, mi hermano.
0: Muchas gracias. Cuéntenos un poco sobre este tema. ¿Cómo es el nombre de la canción, Libardo? ¿Nos recuerda el nombre?

0: por acá, por los lados de Barranquilla, más exactamente en Soledad. Y me ha grabado Waldo Hernández, me ha grabado Stephanie, me ha grabado dos conjuntos más, entre otros.
1: Correcto, Liberto. Felicitaciones, este tema bien logrado. Esto es una muestra, ¿no? Este tema vendrá con mejores arreglos, mejor sonido, ¿no?
0: Exactamente, sí, eso es. La canción es inédita todavía porque todavía no ha salido al mercado, pero ahí están.
1: Esto es
0: Entonces,
1: una
0: eso
1: primicia que le
0: apenas.
1: tenemos aquí, un regalo que usted le tiene a San Juan del César, su pueblo, ¿no?
0: Exactamente, hombre, como anhelo yo ese hermoso pueblo, el mejor vividero del mundo, como digo yo.
1: Correcto, muchas gracias, Libardo. Le deseamos éxito, que siga esa memoria produciendo canciones para el bien de nuestro folclor vallenato. Libardo, gracias por estar aquí con nosotros vallenateando.
0: Listo, Jaime, muchas gracias a ti y un saludo muy especial a todo mi pueblo sanjuanero.
1: Sí, señor, saludamos a José Guataúba, a toda la familia ahí en la calle de Dos, ¿no?
0: Sí, claro. Allá Amalia Zuleta, Daira, Lirana, el propio Guataú, José Daza
1: José
0: y toda la
1: Barro,
0: familia.
1: José Barro Daza.
0: Barros Daza, sí, señor.
1: Correcto, muchas gracias, Libardo Zuleta, este gran compositor de San Juan del César está aquí con nosotros vallenateando. Son las 9 de la mañana, 39 minutos, 9:39 minutos, y estamos felicitando a todos los amigos que están de cumpleaños en este día. Hoy es 18 de julio de 2026. Saludamos y felicitamos a todos los amigos que están de cumpleaños en el día de hoy.
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1: A los amigos de la Peña de los Indios que están en el día de hoy en sus fiestas patronales de la Virgen del Carmen. Saludos cordiales a todos los amigos allá para mi compadre Carlos Nieves, para todo ese personal que nos sintonizan en la Peña de los Indios, Jorge Eliezer Mendoza, Carlos Mendoza. Para todos los amigos que están a esta hora escuchando vallenateando, igualmente saludamos a Guillermo Mendoza. Y todos los amigos de la Loma del Potrero, el profesor Mevis Vega para Basilio Vega y familia, para el amigo Carlito Vega, la señora Ana Nieves, todo el personal, para el Osito Dormilón, William Daza, todo este personal en la Loma, a esta hora están sintonizados con Jaime Elías.

0: Las 9 de la mañana, 40 minutos. 9 de la mañana, 40 minutos. 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En el barrio 20 de julio de San Juan del Cesar, el saludo cordialísimo para el gran Mamino Estrada, para Albenis Ariza, para Manel Defina y Basurita, sintonizados a esta hora con Vallenateando. Igualmente, vamos a saludar aquí en el barrio El Centro a Daniel Valdés, el gran Ñañe de Colombia y familia, también escuchando Vallenateando.
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Ahí escuchábamos el éxito del momento con el Churo Díaz, Jorge Iván, el Churo Díaz, el acordeón de Elías Mendoza, canción de Tico Mercado. Eso se llama Calencho, sonando en Vayan Atiendo.

0: Las 10 de la mañana, 47 minutos. 10 de la mañana, 47 minutos. 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Y la doctora Nica Vanessa. Ahí saludamos a la familia Guerra Araújo en San Juan del Cesar. Para el pintor de moda Rubén Guerra Araújo. Para Efren Guerra, el gatillo de Colombia. Reporta sintonía Anuar Brito y el personal de los Aticos para Emis Gámez en el 20 de julio. Tiene para mañana deliciosos pasteles de cerdo. Doña Emis Gámez, saludamos a la nena Luz Piedad Catalán Gámez. Para Luz Piedad Catalán Gámez, la nena quien está de cumpleaños en el día de hoy. Para ella un beso, un abrazo. Que cumpla muchísimos años más de vida. Estaremos más adelante con el cumpleaños feliz para Luz Piedad Catalán Gámez, de parte de la familia Catalán, de Emi, del nene, de Carlos, igualmente de su hermana Marlit María. Para Luz Piedad, felicitaciones en el 20 de julio de San Juan del Cesar, de cumpleaños en el día de hoy. Las 9:48 minutos, amigos oyentes. Entramos ahora en nuestro espacio de actualidad y comentarios. Aquí en Vallenateando, como comunicadores, tenemos el compromiso de informarles sobre los temas de que están en la opinión pública, aunque nos duela, tratándose o tratando temas cuando involucran a figuras de nuestro folclor vallenato. En los últimos días ha trascendido información judicial delicada involucrando al artista Jorge Iván El Churo Díaz respecto a una información por presuntos abusos sexual a menores de edad.
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0: El cantante de música vallenata Jorge Iván El Churo Díaz deberá comparecer el próximo 23 de julio ante el juzgado 12 Penal Municipal con función de control de garantías de Valledupar, donde la Fiscalía formulará cargos por el presunto delito de acto sexual con menor de 14 años. La diligencia judicial está prevista para las 8 de la mañana y por lo visto se estará realizando virtualmente. Será virtual esta audiencia que le estará realizando la Fiscalía a Jorge Iván El Churo Díaz por un presunto delito de acto sexual con menor de 14 años. Nuestra labor es darles a conocer que este caso se encuentra actualmente en manos de la justicia, de las autoridades competentes. Es un tema complejo y por respeto de la gravedad de la situación y la integridad de las partes involucradas y al debido proceso. Estaremos más adelante informando cómo se desarrolla esta audiencia que se le estará, donde se le estarán formulando cargos a este artista de nuestra música vallenata, Jorge Iván El Churo Díaz. Estaremos el próximo sábado dándole a conocer más informaciones respecto a este tema un poco delicado, como lo es la formulación de cargos a este artista Jorge Iván El Churo Díaz. Las 9 de la mañana, 50 minutos, 9 de la mañana, 50 minutos a esta hora. 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Para el Chino, para el Gran Lindo allá en Taller y Autopartes Quique, para Gilbert Daza en Gilbert Mar TV, en el barrio centro de San Juan del Cesar. Gracias a todos nuestros oyentes que hasta ahora siguen reportando sintonía. Saludamos a la familia Villazón Malo, allá en la región de Simín, que Sabana es Joaquina, para Segundo, para Dalberto, para Néstor, para La Veje. Gracias por estar sintonizados con Vallenateando. Franklin Daza, el peluquero de moda, también el nene, el peluquero de moda en sintonía. 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
0: Las 9:51 minutos, seguimos escuchando Vallenato, 9 de la mañana, 51 minutos, estamos vallenateando con Jaime Elías.
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0: Ahí estaba esa canción del compositor José Salinas Gámez. Ahí escuchando la voz del pulmón de oro, Poncho Zuleta, el acordeón de otro sanjuanero, el gran Johnny Gámez. Escuchando, eso se llama Distinguido Colombiano, esta canción compuesta por este joven compositor de nuestra música vallenata, José Salinas Gámez, Distinguido Colombiano. Este tema ha caído muy bien, el regreso de Poncho Zuleta, y con este tema dedicado al Procurador General de la Nación, Gregorio Lejat Pacheco, de la autoría de este compositor de San Juan, el acordeón, estos arreglos exquisitos que hace este artista sanjuanero, Johnny Gámez. Saludamos al personal de Cañaverales, que a esta hora sintonizan vallenateando, los amigos de Los Pozos, de Corralejas, están sintonizados igualmente en El Tablazo, Pondorito, Sitio Nuevo, El Playón, todo este personal. Vamos a saludar al doctor Fernando Eliezer Brito Díaz, el Tigrillo, el mejor penalista de la región, a esta hora sintonizados con Vallenateando. Desde Soledad Atlántico, Libardo Zuleta sigue sintonizado con Vallenateando. La señora Nérida Rosa Frías. Igualmente saludamos a Mariluz González, el popular Chopito. En Guayacanal, sintonía Federico Núñez, desde Inusas, en Guayacanal. Federico Núñez sintonizado con Vallenateando.
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Las 10 de la mañana en punto, 10 de la mañana en punto, la hora que le informa Rami Licores en San Juan del Cesar, hoy 18 de agosto. Felicitaciones a todas las personas que están de cumpleaños en el día de hoy. De manera muy especial quiero felicitar en este día a mi amiga Luz Piedad Catalán Gámez, la nena, para ti un beso, un abrazo, que Dios te bendiga, te dé muchos, pero muchísimos años más de vida, dicha y prosperidad. Felicitarla por su señora madre, Emis Gámez, todos sus hermanos, en especial Marlit María, igualmente el nene Manaure. Para Jesús también felicita a Carlos, toda la familia Catalán Gámez. Felicita al Benny Jariza, a Alexis Gámez y toda la familia felicitando hoy a la nena. Tremenda parranda allí en el 20 de julio, ¿no? En el cumpleaños de Luz Piedad Catalán Gámez, la nena. Desde Florida Blanca, Santander, están en sintonía a esta hora de Vallenateando para Clara Inés Arciniega Niño. Gracias por estar sintonizada con Vallenateando. Igualmente en Cincelejo, Nuris Contreras, mi amiga Nuris Contreras. Y para todos los amigos que a esta hora nos sintonizan a través de la web, de las distintas plataformas de radio, están allí con nosotros. ¡Vallenateando!

Vamos a presentar este tema. Llega Alvarito López en el acordeón, la voz del desaparecido jilguero de América, Jorge Oñate. El tema que emociona al profesor Arquímedes Amaya. Esto, con mucho cariño, suena en Vallenateando.

0: Son las 10 con 5 minutos. 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

Las 10 de la mañana, 14 minutos. 10 de la mañana, 14 minutos. Ahí sonando esa canción. Ahora es cuando Javid David en Valle Nateando. 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Estamos este sábado 18 de julio de 2026. Felicitando a todos los oyentes que están de cumpleaños en el día de hoy, allá en el 20 de julio de San Juan del Cesar. Las felicitaciones para Luz Piedad Catalán Gámez, la nena de cumpleaños en el día de hoy.

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1: Para todos los oyentes que están de cumpleaños, en este día nuestras más sinceras felicitaciones. Son las 10 de la mañana, 15 minutos, 10, 15 minutos, gracias al patrocinio de las firmas comerciales más importantes. Estamos vallenateando con Jaime Elías, gracias a nuestros anunciantes Metálicas Chola, al gran Negro Chola, saludamos a esta hora de la mañana. Vamos a presentar a continuación desde en la capital mundial del vallenato, tenemos a nuestro gran amigo, el gran César Guerra. Tenemos al gran César Guerra con las notas de Checha Guerra. Checha, buenos días, bienvenido vallenateando.
2: Buenos días, Jaime. El saludo cordialísimo para usted y para todos los oyentes de Vallenatiendo con Jaime Elías, el rey de la sintonía. Bueno, esta vez los saludos de la capital mundial del vallenato, como lo destaca usted, mi estimado Jaime. Un abrazo para usted y para todos los oyentes de Vallenatiendo, que a esta hora están pegados todo al radio, escuchando este excelentísimo programa. Ya tenemos el sábado pasado, no hubo programa y la gente se pronunció, Jaime, reclamando que qué había pasado con el programa. Bueno, hay que estar atento con los oyentes, mi querido Jaime.
1: Correcto, Checha, correcto, sí. Lo que pasa es que en nuestra planta transmisora nos juntábamos con el fluido de energía eléctrica. Nuestra planta de emergencia nos encontraba averiada.
2: Listo, Jaime, pero ya hoy estamos con todo, con Vallenateando, con Jaime Elías, el rey de la sintonía. Bueno, le recordamos, Jaime, que para dentro de un mes, exactamente menos de un mes, se está organizando un grupo, o ya está organizado, un número de artistas destacados a nivel internacional que se han reunido en los Estados Unidos para realizar un evento para recaudar fondos para ayudar a los hermanos venezolanos que sufrieron los estragos de los dos terremotos que sacudieron al hermano país el pasado 24 de junio. Entonces se están reuniendo grandes artistas del género, de diferentes géneros musicales en los Estados Unidos, más exactamente en Miami, para presentar y recaudar fondos para entregárselos, hacérselos llegar a todos los venezolanos que están atravesando una situación difícil en estos momentos, por lo que ya es conocido los terremotos que sufrieron el 24 de junio en ese país. Tenemos artistas confirmados ya para el evento, que se realizará el próximo 16 de agosto en Miami. Estará Mar Anthony, estará Fade, Ricardo Montaner, Olga Tañón, Silvestre Dangón, Gente de Zona, Mau y Ricky y Piso 21. Junto a ellos se estarán presentando destacados grupos de talentos jóvenes, de grupos venezolanos, de grupos internacionales, que estarán haciendo su aporte también para recaudar los fondos necesarios para ayudar a los hermanos venezolanos. El evento se realizará en el Casella Center de Miami, un escenario propicio para estos eventos, y se estará dando inicio el 16 de agosto a partir de las 6 de la tarde, así que ya la boletería está a la venta a través del sistema Ticketmaster. Tenemos que hablar, Jaime, de manera obligatoria, digámoslo de esa, por ponerle un nombre, de las diferentes figuras de la música vallenata que se están destacando en estos momentos. Jóvenes figuras como Óscar Gamarra y Camilo Carvajal, José Rioñate, que también hace pareja musical con Alvarito López. Bueno, ellos vienen teniendo una agenda bastante, en estos momentos, y una de la manera que se destaca fue la presentación que tuvieron ellos ahora en las fiestas patronales del 16 de julio de la Virgen del Carmen. Pues José Jorge Oñate estuvo con Álvaro López, que viene realizando una destacada labor en diferentes presentaciones a lo largo y ancho de la geografía colombiana. Estuvieron las fiestas patronales allá en el 15, estuvo en Maicao, el 16 estuvo en Nazaret, 17 en Nazaret también. Hoy se estará presentando en Palomino y mañana 19 estará en Pijiño Magdalena. Bien por José Jorge Oñate y Alvarito López, que tienen unas agendas bastante copadas. Los fines de semana están siendo contratados esta agrupación. Y lo bueno es que están presentándole a los asistentes un gran espectáculo musical. Lo mismo está ocurriendo con Óscar Gamarra y Camilo Carvajal. Es otro de las agrupaciones jóvenes que tienen una destacada presencia en los escenarios en el territorio nacional. El 16 se presentaron, oiga, me comentan que fue una espectacular presentación que tuvo Óscar Gamarra en Hato Nuevo. Tuvo con un lleno y éxito total. El 17 estuvo en Pailitas, hoy se estará presentando en Bucaramanga y mañana estará en Arenal Bolívar. Entonces, felicitaciones para estas dos agrupaciones que tienen catálogo José Jorge de su papá, el jilguero de América, y Óscar Gamarra, que viene abriéndose pasos gigantados en el mundo de la música vallenata. 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
2: 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Y allá está la emisora a todo volumen, Jaime. Allá está un saludo cordial para la nena Nasa, la nena Daza, La Morenaza, para Carelis, para Estrellita. Y déjenme enviar, oiga, vengo con un departamento de salud extenso hoy. Jaime, usted me disculpa.
1: No, dele, para eso estamos, dele.
2: Allá en la capital del país está también con la emisora sintonizada don Alfonso Olaya Soto, ahí en la localidad de Bosa, lo mismo que la doctora Marta Guillén. En Hato Nuevo está el Fille Guerra a todo timbal. Y en la zona de la represa del río Ranchería, Jaime, por allá nos escucha Juan Carlos Guerra y Mabel Plata. Oiga, me hicieron el reclamo, que qué pasaba, ellos están siempre pendientes. Bueno, ahí el saludo para Juanca, para Mabel, el abrazo cordialísimo. No es más, Jaime, esta vez desde Valledupar, un abrazo cordialísimo para todos los oyentes de Vallenateando, la bendición para todos nuestros oyentes. Les habló César Checha Camilo Guerra, un abrazo para todos.
1: Muchas gracias, Checha, por tu reporte desde la capital mundial del vallenato. Y hablando de festividades, contamos en estos momentos aquí en nuestros estudios con el presidente de Acción Comunal del barrio 20 de Julio, el amigo Gámez, viene a darnos algunas informaciones muy concernientes a las festividades que se estarían realizando en este importante barrio de San Juan del Cesar.
0: Buenos días, Jaime, bendiciones para usted y este prestigioso emisora como es la Triple A.
1: Bueno, tenemos que hacerle algunas anotaciones respecto a estas festividades, amigo Gámez, me recuerda su nombre.
0: Gerardo Gámez.
1: Tenemos que anotar respecto a estas festividades, por ahí conocimos el boletín de prensa emanado de la Junta de Acción Comunal, donde se suspenden estas actividades. Hablemos sobre esto, Gerardo.
0: Jaime, sí, le hicimos una reunión a la Junta de Acción Comunal y a través de la petición de la comunidad decidimos únicamente realizar los eventos protocolarios como es el desfile y los eventos religiosos y deportivos. En estos momentos lo primordial es la solidaridad con las personas víctimas y aparte de eso la protección de las personas, o sea que no, de la seguridad de las personas. Por lo tanto se decidió únicamente, y yo siempre he dicho que es lo primordial, lo más favorable, que es la invitación a la Eucaristía en honor al Divino Niño, que se realizará a las 5 de la tarde.
1: Correcto. La Santa Misa a las 5, y en la mañana no hay actos protocolarios referentes a nuestra fiesta patria, ¿no?
0: Sí, señor, estamos recibiendo el desfile a través de de la alcaldía, estaremos recibiendo en el 20 de julio, y también se recibirán varios eventos deportivos.
1: Correcto, el desfile del 20 de julio, como todos los años, estará concluyendo en el barrio, ¿no?
0: Sí, señor.
1: Bueno, correcto. Gerardo Gámez, presidente de Acción Comunal de este importante barrio, o sea que ya tienen para más información, ya yo había hecho la nota acá, tenemos en viva voz aquí del presidente de la Acción Comunal, Gerardo Gámez, quien nos está diciendo, Gerardo, gracias por estar aquí con nosotros y deseamos de que para el próximo año se puedan realizar estas festividades como tradicionalmente se vienen realizando.
0: Sí, señor Jaime, eso es lo único. Por eso le hago la invitación al pueblo sanjuanero, a nuestro barrio 20 de julio, los barrios vecinos, a acudir a la invitación de la Eucaristía que estaremos realizando en honor al Divino Niño, y estaremos haciendo una petición especial por la seguridad, por la paz de nuestro barrio, de nuestro pueblo sanjuanero y del mundo entero, Jaime. Lo importante es llegar al corazón, abrir el corazón a Dios y pedir por esas víctimas y que cese la paz aquí en San Juan.
1: Señor, que llegue la paz a San Juan del Cesar, que siga reinando la armonía. Bueno, muchas gracias. Saludamos a todos los amigos del barrio 20 de julio. Saludamos a esta hora a nuestro gran amigo, el gerente de esta empresa radial, Evelyn José Fuentes Ortega, desde cualquier lugar del mundo está sintonizado aquí, para Carlos Nieves también en la comunidad de Bernaca. Son las 10 de la mañana, 26 minutos, 10:26, estamos vallenateando.

0: La mañana 32 minutos en Colombia. Son las 10 de la mañana 32 minutos. Estamos vallenateando con Jaime Elías en este sábado 18 de julio de 2026. 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A esta hora reportamos la sintonía en Curazao, el personal de Curazao, ahí en la esquina caliente. Saludamos de manera muy cordial a Edwin Amaya, nuevo presidente de Acción Comunal. Para Hernando Nando Vega, Alejandro Vega, para el buitre Julio Alcides, Córdoba y Abadías, Córdoba, están sintonizados con Vallenateando. En la comunidad del Machín, mi compadre José Ángel Puentes, mi comadre Olga y mi ahijado Diego José. Los amigos también que nos sintonizan en Curazao para el Cacha y Marta Mendoza, para Santica, todo ese personal, los amigos del Atico de los Indios, para el gran Pochocha, que será de la vida de Pochocha, ¿no? Para él, para Yoba, para el Negro, todo ese personal de el Atico de los Indios que hasta ahora sintonizan Vallenateando con Jaime Elías. 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Reportamos la sintonía de Carlos Delio Vega, el primer vicepresidente del Consejo Municipal de San Juan del Cesar. 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
0: 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Y saludamos en Argentina, en el país de Argentina, la doctora Miselvis Luz Molina Guerra, médica internista, oncóloga, desde Argentina, está sintonizada con Vallenateando. Dalvin Maestre, Rafael Peralta, también sintonizado, Maura Daza y El Gringo, allá en Los Tomates, gracias por sintonizarlo. En la Junta Guajira, la familia Romero Oñate, la señora Juana Oñate, para Juana Lucía Plata Romero, mi mona, y saludo cordial para ella. Igualmente saludamos a Héctor Otero Mendoza, para Daisy Vega aquí en el barrio Chiquinquirá, también sintonizada con Vallenateando.
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0: En Los Aticos vamos a saludar de manera muy cordial a esta hora de la mañana al embajador Don Elvis Miguel Cujia Banquet, el embajador de Los Aticos para el Chopo, para el Correcaminos, Yayo Martínez, Roland Brito, Yarelis Cujia,

futbolistas de Colombia. Para el Atlético San Juan, también patrocinadores de este espacio Vallenateando, saludamos al gran Christopher, para mi prima Mari, para el gran Maturana Fuentes, todo este personal en el barrio El Forero de San Juan del Cesar están con nosotros Vallenateando. Diez de la mañana, 39 minutos, las 10:39 minutos, sigue sonando el vallenato en los 97.2.

0: El internacional binomio de oro, la voz de Giancarlo Centeno. Eso se llama Me Vas a Extrañar, sonando cuando son las 10 de la mañana 47 minutos o 10 de la mañana 44 minutos, 10:44.
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0: A esta hora, vallenateando con Jaime Elías, tenemos más reporte de sintonía a través del 301-102-9487 para felicitar en el día de hoy a Luz Piedad Catalán Gámez de parte de Alexis Gámez, sus sobrinos Diego, Alexandra, Stephanie, Geraldine. En especial la felicita a Luz Celeste y Juan Diego para Luz Piedad Catalán. Felicitaciones hoy en su cumpleaños de parte de todos sus sobrinos, Diego, Alexandra, Stephanie, Geraldine, sus sobrinos Luz Celeste y Juan Diego.
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0: Para Carlos Nieves, el hombre fuerte de Bernaca, que es de la vida, mi amigo Carlos Nieves, saludo cordial para él, para todos los amigos de Bernaca, para la señora Tirsa Nieves. Allá en Potrerito, para Wilmer Nieves, está nuestra sintonía Justa Montero, también sintonizada allí en la comunidad de Potrerito. En Mamayán saludamos al Mamo Chu, para Aris, para José Antonio Mendoza, el popular Toca. Carmen Janet Martínez, saludo cordial para Carmen Janet Martínez, aquí en San Juan del Cesar. Igualmente saludamos a Paola Martínez, sintonizada también con Vallenateando.

0: Tenemos mensaje de texto para felicitar en el día de hoy a Delfina Loperena. Está de cumpleaños, la felicitan todos sus familiares y amigos, en especial Carmen Janet Martínez. Para Delfina Loperena, felicitaciones hoy en su cumpleaños. A nombre de Atlético San Juan, ahí formando los futuros futbolistas. Atlético San Juan, del gran Leo Maturana Fuentes.
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0: 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Contamos con procesos de formación deportiva para niños y jóvenes en diferentes categorías, formando valores como el respeto, la disciplina, la responsabilidad y el trabajo en equipo. Propietario del Atlético San Juan, Leonardo Fuente, José Montaño Oca. William Soto es el presidente del club. 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Saludamos también a Celestino Mendoza, Jorge Mendoza, Armando Lara, la gente del Mercado Público, Alejandro Gil. Ahí sintonizados en el Mercado Público de San Juan del Cesar, reportando sintonía a este personal. Vamos a saludar también de manera muy cordial a Emis Gámez para mañana, deliciosos pasteles de cerdo. Para mañana domingo, allá en el 20 de julio, don Emis Gámez. Vamos a reportar la sintonía igualmente de Samuel Mesa. José Albeiro Oñate, el chicanero. Saludos cordialísimos para José Albeiro Oñate. Vamos a saludar también a todos este personal que están en la ruta San Juan del Cesar. Riohacha, el gran William Peñaranda, Aguila de Colombia. En la ruta San Juan del Cesar, Los Aticos, Anuar Brito. Igualmente el Cheri de Colombia, sintonizados con Vallenateando. 10 de la mañana, 48 minutos, 10:48. Con este tema vamos a saludar de manera muy cordial allá en La Esperanza, mi gran amiga María López y Laureano Daza. Aquí está el Internacional Binomio de Oro de América. Tema para recordar, éxito del recuerdo.

0: Tremenda canción, escuchándola a través de los 97.2. Ahí estaba la voz del desaparecido Rafael Orozco Maestre. El acordeón de Israel Romero Espino. Bonito el amor, canción linda para recordar. En Vallenateando. En Maracaibo reportamos la sintonía de Adalberto Vaquero Guerra. Gracias, mi hermano Adalberto Vaquero Guerra en Maracaibo, sintonizado desde bien temprano con Vallenateando. Igualmente saludamos al doctor Rafael Humberto Frías Mendoza, secretario de Planeación Municipal de San Juan del Cesar. El doctor Rafael Humberto Frías Mendoza también está con nosotros Vallenateando. El doctor Fernando Eliezer Brito Díaz. Y igualmente José Wilson Guerra Fragoso, el abogado de los pobres, José Wilson. Saludo cordialísimo allá en el Totumo, Guajira. Para Silenis Blanchard, la negrita, también sintonía de Vallenateando. Gracias, gracias por estar, mi compadre Diomedes Daza, el cacique de Rabo Zorral, también sintonizado en la región del Arhuaco. Silenis Blanchard, saludo cordialísimo para todo ese personal de Corral de Piedras que están sintonizados con Vallenateando.
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0: Bueno, ya para terminar, vamos a felicitar allá, compadre Elmis, a Luz Piedad Catalán, de parte de todos sus familiares y amigos. A ella, un saludo cordialísimo, un abrazo, un beso para Luz Piedad Catalán, hoy en su cumpleaños. La felicita a su señora madre Elmis, todos sus hermanos, Jesús, Carlos, el nene, Marlit, Alexis, Maye, toda la familia Catalán. Ya hasta se unen todos sus sobrinos, el doctor William. La más grande de la familia, Luz Celeste, también felicita a su tía Luz Piedad hoy en su cumpleaños. Llegamos a la parte final. A todos, gracias, gracias por su amable sintonía. Para Yara Elizabeth Plata en el Félix Arias, también sintonizada con nosotros. Gracias, Yara. Para el doctor Rafael Humberto, gracias, doctor, por estar con nosotros aquí en este espacio Vallenateando. Nos despedimos, les invitamos para que nos acompañen el próximo sábado. Alexander Peñalosa también está sintonizado. José Albeiro, el chicanero. No nos alcanza el tiempo para felicitar a todos, saludar a todos nuestros oyentes. Nos despedimos con este tema. Llega Odacir Molina, el ahijado de Farito Ortiz. Esta canción se llama Vuelve, parte final de Vallenateando.
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0: Son las 11 en punto. La triple A te da la hora.
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0: Son las 11 y 31 minutos. 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

0: Son las 12 en punto. 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

0: Son las 12 con 32 minutos. 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

0: Es la 1:03. 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

0: Es la 1:59.
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0: Son las 3 y 33 minutos. La triple A te da la hora.
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0: Son las 4 con un minuto. La triple A te da la hora.
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0: Son las 4 con 32 minutos. La triple A te da la hora.
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0: Son las 5 con 3 minutos. La triple A te da la hora.
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Son las 6:02. La triple A te da la hora. 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